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1: Deberías de saber que justo ahora mismo estamos adquiriendo el mismo compromiso que hemos puesto en los últimos 60 minutos en funcionamiento. Y no es otro que prepararte una nueva hora de éxitos. Estamos a punto de terminar esta. Y en nada, iniciamos una nueva.

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1: No solo música, no solo éxitos. Esta es la mejor recopilación de canciones. Los temas que más te gustan y los temas que más suenan. Justo te los ponemos nosotros cada día. Bienvenido a esta nueva hora de éxitos que estamos iniciando justo aquí y ahora.
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0: Y con la excusa de un viaje a París, en realidad de lo que nos hablan Morat en esta canción es de las complejidades de una relación tóxica. París.
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0: Pretende contar Dani Martínez que es necesario a veces cerrar etapas, ¿verdad? Su éxito, cero.
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0: pudimos ver a Pablo López en la final de La Voz en el año 2022 interpretando esta canción en directo. Ahora ya es un éxito. Se llama Quasi.
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La verdad es que les hemos perdido la pista al sueño de Morfeo, pero nos gustó mucho su propuesta que mezclaba pop con aires celtas, ¿verdad? Aquí teníamos su primer éxito. Esta soy yo. India.

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1: Aquí en la radio solo podemos ponerte grandes canciones. Solo sabemos, de hecho, ponerte grandes canciones. Solo éxitos, solo números uno, y además te lo garantizamos. Estamos a punto de terminar esta hora. En nada, te preparo otra más cargada de grandes canciones.
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Javier Martín te trae la música que marca el momento. Solo números uno. ¡Bienvenido! Bésame destaca por su sencillez instrumental y su enfoque en la voz, mostrando la versatilidad y profundidad emocional que siempre ha caracterizado la carrera de Alejandro Sanz. Aquí vuelve a contar con la colaboración de Shakira.

0: Merche pinta labios de rojo en su nueva etapa Slow Life en Cádiz. Pop honesto sobre lo esencial tras dos décadas en la cima. ¡Dale al play!
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0: Álvarez canta con dedicación exclusiva a su musa en el pop sureño sincero que define su único estilo. Un track que fortalece su legado en la mezcla perfecta del urbano y el flamenco.
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0: La Plazuela presenta B12 de su álbum Lugar Número Cero. Banda sevillana que reflexiona sobre la soledad y recuerdos barriales en este nuevo tema que mantiene la rumba urbana tras Roneo Fan Club, que tuvo 442.000 oyentes mensuales.

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1: Después del éxito de álbumes como Corazón y Flecha, Manuel Carrasco sigue apostando por canciones íntimas en Cambiar, ahora acompañado por la personalidad flamenca de La Pucci.
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0: desde su paso por el Benidorm Fest, Vico se ha consolidado como una de las artistas más emergentes y destacadas del pop español. Tiramisú confirma esa evolución. El colombiano Ryan Castro, conocido como el cantante del gueto, interpreta Que te vaya bien, una canción que vuelve a reflejar el estilo urbano con el que ha conquistado a todo el público latino.
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4: El colombiano Manuel Turizo presenta Te Hacen Falta Dos, incluido en su álbum Apambichao, un tema que explora relaciones que no bastan con una sola persona, desde la perspectiva de la soledad y la necesidad de compañía. 11.

Desde Asturias, Enol se ha ganado un lugar entre los nombres del pop nacional gracias a canciones cargadas de emoción y cercanía. Su nueva propuesta lleva por título Un toro enamorado.

Manuel Turizo y el chileno Martin White unen Colombia y Chile en La Guaracha, un homenaje moderno a La Guaracha pensado para convertirse en una de las grandes canciones del verano. Tanto que...

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0: Tu dúo favorito muestra la química explosiva de Raúl Kla y Saiko con unos flows que se complementan a la perfección. Hit urbano que domina todas las playlists.

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Eddie regresa a sus raíces rockeras en No me des la tabarra. Adelanto de su álbum Pop Rock. Habla de filosofía de vida y madurez tras 20 años de carrera.

canciones pensadas para emocionar y otras para celebrar. Nexo 11 Salta nace con un objetivo muy claro: cerrar cada concierto de Neil Moliner con el público cantando, saltando y compartiendo uno de los momentos más especiales de la noche.

hay artistas que no fallan y uno de ellos es Rauw Alejandro. Dando vueltas, reafirma su versatilidad dentro del género con una propuesta actual y muy reconocible. 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

0: Son las 4 de la madrugada y 12 minutos.
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Colombia y Puerto Rico, con la intención de hacer un éxito mundial. Manuel Turizo, W. Yandel, Yandel, Yandel. Multimillion Records, la Industria Inc. Combinación que huele a dinero.

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0: Son las 4 de la madrugada y 46 minutos.
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2: Son las 5 de la mañana y 49 minutos.
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Por un lado, para que descubras nuevos temazos, y por otro, pues para disfrutar de esas canciones que no podemos quitarnos de la cabeza. ¿Qué tal? ¿Cómo ha ido el verano? Espero que haya ido muy bien. Nosotros, ya te digo, después de 2 meses estoy aquí recordando cómo van los botones. Así que nada, nos espera un programón por delante y vamos a repasar el top 5 de este verano. Así que no te despegues. Dicen

necesitamos canciones positivas para volver a la rutina, para volver al día a día. Y esta es una de ellas, ¿eh? Bruno FM, la vida son dos días. Si necesitas energía para este nuevo curso, ya sabes, apúntatela. Ahora vamos a seguir avanzando con otra canción también muy veraniega. Aún tenemos ese sentimiento de verano. Yo es que soy un gran apasionado del verano. Hoy es un programa un poquito melancólico, pero muy positivo por otro lado. Nos quedamos ahora con Mike Towers y Quevedo, que nos presentan esto que se llama Soleao y que suena así de bien.

cuando ha empezado el programa ya te he avisado que hoy vamos a repasar las 5 mejores canciones que nos ha dejado este verano 2026 gracias a vuestros votos a través de @topmusicanueva en Instagram. Aún puedes enviarnos un mensaje directo con tu canción favorita. En unos minutos vamos con ese top. Ahora, el fin del mundo de La La Love You.

Si no tenías este temazo en tu radar musical, ya sabes. Se llama Por Fin y es del grupo FLM Melody. Por cierto, ¿desde dónde nos estás escuchando? Envíanos un mensaje directo a través de Instagram, @topmusicanueva. Si quieres estar 100% al día de la última parte de escucharnos cada semana aquí en tu radio favorita, también puedes hacerlo a través de nuestro Instagram. Con temazos como el que ya tenemos sonando, Lucho RK, Aire, una de las canciones de este verano.

Para eso estamos aquí en Top Música Nueva, el programa número uno en descubrimientos musicales, en novedades. Esta canción se llama Dame un Kiss y es de Rodríguez. Qué buen rollo, ¿eh? Es imposible no acordarse de esas tardes en la playa, de esas tardes en la piscina, ¿verdad? De este verano, con canciones como esta que son tan chulas. Tenemos más novedades musicales y también tenemos hitazos de este 2026, pues que nos han acompañado en estas vacaciones. Ahora subimos el volumen porque llega

canciones súper positivas, canciones para bailar, para darlo todo. Así que si vas conduciendo, cuidado, agarra bien el volante, no la liemos. Shaiba Music. Ese es el grupo y la canción se llama Siente el ritmo. Y tenemos mucho más aquí en el programa Top Música Nueva. Ahora Quevedo y Nueva Línea al Gol.

momento que hemos anunciado durante todo el programa. El momento de repasar el top 5 de las canciones de este verano 2026. Hemos recogido todos los mensajes directos que nos habéis enviado a través de @topmusicanueva en Instagram y hemos hecho este top. Puesto número 5, Shakira, Burna Boy, la canción del mundial, Die Die.

pensando en el Mundial, qué lejos queda y tampoco hace tanto. Lo que pasa es que el verano se vive siempre a tope y por eso tenemos ese recuerdo tan lejano. Ese pedazo de recuerdo que nos dio una estrella más para la selección. Seguimos avanzando en nuestro top 5 de canciones del verano 2026. Esta que viene ahora es la más reciente de todas, pero lo está petando muchísimo. Karol G, Jude Line y Rusowski, Baby Wow.

¿Cómo mola este temazo? Y por cierto, tenemos que felicitar a Jude Line, que es una artista española y se ha posicionado en el número uno mundial por primera vez. Un artista de nuestro país llega hasta lo más alto de la lista de Spotify. Seguimos repasando el top 5 de canciones del verano 2026. Nos quedamos ahora con Un Verano Eterno, una canción súper positiva que si no la tienes en tu radar, ya sabes, Un Verano Eterno.

éxito, Verano Total, se llama Un Verano Eterno y está en el top 3 de mejores canciones, canciones más votadas de este verano 2026, que hemos recogido a través de vuestros votos en @topmusicanueva en Instagram. Puesto número 2, medalla de plata de este verano para Ana Mena, Lola Índigo. Vaya hit. Esto se llama Patito.

Ahora sí llegamos al puesto número 1, la canción que más habéis votado como canción del verano 2026. Nos vamos directamente hasta Canarias porque, como no, tenemos a Quevedo. En este caso con Elvis Crespo, con este hit tan increíble, La Graciosa. Ella.

Si necesitas música motivadora para empezar el gym ahora que vuelve el nuevo curso, esta canción es perfecta para ello, para tu plan gym post-verano. Se llama 1-2-3 y es del grupo Latin DJs. Vamos encarando poquito a poco la recta final de este primer programa de la temporada de Top Música Nueva y ahora nos quedamos con Justin Bieber.

0: Se acabó lo que se daba. Llegamos ahora a la recta final. Nos despedimos en Top Música Nueva, el programa número uno en descubrimientos musicales, en novedades, pero no te preocupes, porque la semana que viene, a la misma hora, sin falta, volveremos en esta nueva temporada, después de este primer programa, que siempre cuesta un poquito, ¿no?, por esos recuerdos de verano, pero que teníamos muchísimas ganas de volver aquí a tu radio favorita. Si quieres seguir conectado a los estrenos, aparte de escucharnos la próxima semana, lo puedes hacer 24/7 en nuestro Instagram, @topmusicanueva. Un abrazo de Bruno Navarro. Chao, chao.
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0: Son las 8.
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0: Sí, a lo mejor la canción es fácil de cantar, pero desde luego que es difícil de olvidar, ¿verdad? Estábamos disfrutando de Paraíso con De Vicio.
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0: razón, Camilo, que para ser feliz no hace falta tener demasiadas cosas, sino simplemente saber valorar aquello que cuesta poco, pero que tiene un valor enorme. Y así nos lo cuenta en su canción Vida de Rico.
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0: Ellos son dos de los artistas mejor considerados en nuestro panorama musical y también disponen de mucho carisma y juntos elevan su potencial máximo. Son Malú y Pablo Alborán con Vuelvo a verte.
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0: Es un temazo, ¿eh? Que casi no necesita presentación, sino volumen, ¿verdad? Talk Dirty con Jason Derulo y 2 Chainz.
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1: Son las 9.
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0: aquí solo sabemos marcar la diferencia, siempre con la mejor selección de números uno. Y si no me crees, compruébalo tú mismo, temazo tras temazo.
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0: Aquí Ozuna nos propone una reflexión sobre el desamor, sobre la pena, sobre lo que supone una ruptura y también la mentira. Te mentí es el título de este éxito de Ozuna.
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1: Como no, Pitbull siempre el perejil de todas las salsas, aquí dispuesto a subir la temperatura con I Know You Want Me.
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0: Son las 10.
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Así de esta forma te damos la bienvenida hoy. Lo más actual, al inicio en compañía de Ana Torroja. Se ha acabado el show. Qué fortaleza la que aborda, emocionalmente hablando, basándose en la rosa del desierto, en el mineral natural homónimo. Tan frágil por fuera, tan fuerte por dentro. Una persona hecha de capas del tiempo. Ana Torroja nos abre camino en la edición de Lo Más Actual de hoy. Horas y horas del sonido del momento. Empezamos. Actual. 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

0: ¿Qué tal? ¿Cómo estás? Saludos, Jesús González. Esto es Lo Más Actual. Te damos la bienvenida. Empezamos ya y lo hacemos en la mejor de las compañías, la mejor música del momento.
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0: Hoy buscaremos temas que nos van a llevar hasta Calvin Harris. También estaremos en compañía de Lady Gaga, Pole, Leire Martínez, Dara, Harry Styles y muchos más van a ocupar tiempo en la radio a partir de ahora. Le damos ahora mismo, si quieres, al botón del play.

0: Manuel Carrasco, Quevedo, Elvis Crespo y muchos más van a sonar a partir de ahora. Empezamos.
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0: Oficialmente inauguramos y lo hacemos con Pole y Leire Martínez. Cuando te quieras marchar, empezamos ya. Bienvenidos.
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0: en camino un artista canario, que por cierto, qué gran suerte poder contar con un icónico veterano rey del merengue tropical, el puertorriqueño Elvis Crespo. Participa en La Graciosa de Quevedo. 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
0: Está incluido en el Baifo.
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0: Ritmo urbano con merengue tropical.
2: Ella ya,
0: da lugar a La Graciosa.
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2: Haciendo honores a la isla pequeña y virgen del archipiélago canario, la graciosa. Ahí haciendo buena promoción de su tierra, Quevedo con Elvis Crespo. Atención que viene.
1: Todo en acto.
2: Deidad, Daría y Yuri, más tarde, 21.

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1: Canción de Mundial 2026. Desde Nigeria, Burna Boy. Desde Colombia, Shakira. Esto es Die Die.

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8: Completamente rota. Malo.

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1: Esa es una de las canciones principales del álbum. 15. Son 11 canciones. Una catarsis personal y un tema que destaca por un mensaje, digamos que de empoderamiento. Superación personal tras el desamor con su querido, queridísimo Albert Rivera. Lux Rosalía. Disco universal donde los haya. Aquí traemos una reliquia.

0: Esta ha sido la segunda canción oficial de Lux desde Barcelona para el mundo, Rosalía. Veterana, una experta en temática de desamor y gran inspiración profunda en la figura de Santa Rosa de Lima. Me fascinaba el concepto de cómo las reliquias de una persona pueden terminar esparcidas por todo el mundo. ¡Ojo a lo que viene! ¡Atención!
1: ¿Qué

tóxicas están a la orden del día. El dolor de permanecer en vínculos dañinos. Ahí está la de Figueres. Mónica Naranjo, un tema compuesto por ella misma, producido por el grupo Nebulosa. Aquí está lo nuevo de La Pantera, sí, de Figueres, Mónica Naranjo. Tema que este verano nos va a acompañar mucho. No quiero más canciones tristes. Para una serie de Movistar, se tiene que morir mucha gente. Ana Castillo, entre otras. Serie increíble, ¿eh?

0: Castillo. Vaya gira, la de Dolce Vita Tour, de Eva y Juan, Amaral, No Quiero Más Canciones Tristes. Atención, que llega Fonseca y Juanes.
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siguiente, una canción que reflexiona sobre las historias de la vida. Versión flamenquita de un clásico de salsa de Héctor Lavoe. El álbum Color Fania de Niña Pastore, que nos abre camino en esta próxima tarde.

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3: Y atención a un temazo latino que está girando por todas partes. Número 1 en plataformas digitales, en listados oficiales latinos, Romeo Santos y Prince Royce.

Se les da a pegar dardos en la diana. Son los dardos del gran Romeo Santos y Prince Royce. Ojo con la canción oficial de Toy Story. Toy Story 5. La historia continúa con la artista Taylor Swift

una de las películas esperadas de este verano 2026. I knew it. Está junto a Jack Antonoff, inspirada en el personaje de Jessie la vaquera, para la banda sonora de la película Toy Story, la parte 5.

0: Esta jovencita es una joven promesa del pop nacional. Tiene 21 añitos, se llama Lola, ¿sí? Lola Tudori, pistoletazo de salida y estudiante de medicina. Una joven promesa que seguimos de cerca en la radio. Lo más actual que da paso a Bruno Mars.
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0: inglés y en español, traducción, lo arriesgo todo. De Bruno Mars forma parte de lo más...
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0: Son las 12.
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4: Nada, estamos con 21 desde España en Toledo.

0: de Taylor Swift.
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0: Aquí llega el tema Opalita. Sí, Opalite. Está incluido en el álbum.

último álbum publicado por artista estadounidense. ¿Cuánto se habla de las relaciones y de las apariencias? A veces parece todo muy bonito, tan brillante, pero a veces es tan artificial, ¿no? A veces se practica más en la soledad que otras. Que otras escenas y situaciones en la vida de las personas. Gabriela, aterriza en la radio. Es de Carcelle.

Sofía y John Chay. Qué bien suena Gabriela. Damos paso a 21. Tienen Controya. Luego, Talía y Yuri. Todo, todo, todo.

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1: Una vez más, está invitada a que participe, suene en la radio Pastora Soler, mi salvavidas.
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0: tema está compuesto por Antoñito Molina, muy buen amigo del Arrebato. Producido por Dani Ruiz.
1: Contigo.
0: Un homenaje. Y un íntimo mensaje especial. Agradecimiento en caridad de himno a esas personas vitales, como son los familiares, los amigos o las parejas que sostienen a grandes de la escena, como Pastora Solé, que también es de carne y hueso, que a veces no está en momentos fáciles. Mis salvavidas.

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0: Alex Warren en una vía de escape para procesar su trauma. Así es como se superan muchas veces las cosas. Esto es Fever Dream.
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0: Estás en lo más actual. Buscamos números uno. Bizarrap, Daddy.

Aquí está New Religion. Colaboración de Madonna y Sabrina Carpenter, una veterana con una artista relativamente nueva. Aquí está.

tiempos que corren. I got something I wanna talk about. En unos años, aquí está el artista catalán De Paul, volviendo a España con buen rollo, mucho cariño, energía y positividad. Es lo que desprende De Paul en esta historia.

qué pasará? Buena pregunta, Álvaro García. Y de nuevo apareciste aquí en la radio, lo más actual.

ese toquecito contemporáneo. Mucho pop de Álvaro García, pop gaditano, que da mucha vitamina en canciones como esta. De nuevo apareciste, igual que Lala Lobio. Está.

0: Lala Lobio dice que alguien ha boicoteado el ponche en lo más
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0: estaremos con Ariana Grande.
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0: Bueno, lo último, lo más reciente es esto.

Ahí está la propuesta de Ariana Grande, Hate That Made You Love Me. Este es el tema que irá incluido, va incluido en el octavo disco de Ariana Grande, Pitbull. Es todo un número uno en la Billboard este verano. Agotamiento emocional, relaciones desiguales, el fenómeno de los fans obsesivos. Por ahí va la cosa en esta nueva historia de la gran Ariana Grande. Bueno, este tema rinde tributo, guiño a la famosa banda de Green Day, es de Cepeda. El Día Verde.

apostando por una evolución hacia un estilo mucho más personal e indie rock. La letra juega con la luz después de la oscuridad, simbolizando la esperanza de renacer y la posibilidad de empezar de nuevo. El día verde. Desde Ourense, Galicia, para el mundo, Luis Cepeda. El álbum Llámame Luis. Pues te llamamos Luis Cepeda, el día verde. Cuidado con Máscara de Baquian, Mi salvavidas de Pastora Soler, y luego vuelve de Ricky Martin, Tini y Los Ángeles Azules.

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1: Y una cosa curiosa, ¿qué se esconde bajo tu piel? Esta es la colaboración entre Hueco y Conchita.

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0: celebrar el amor real que existe, existe. Está producida por Carlos Baute y Andrés Castro. Tema romántico donde los haya. ¿Quién mejor que tú?
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0: Esta es una historia de chicas americanas al loro con la última de Harry Styles. Se ha lanzado esta primavera, atención, cuarto disco de estudio, Kiss All the Time. Disco, Casionali, reflexiones sobre la soltería y el matrimonio. Todo inspirado por sus amigos americanos. Aquí está American Girls.

de los Aullidos, Aullidos Tour. Gran gira por España, presentando las canciones que aparecen en este trabajo nuevo de Fito Cabrales y la banda. Esto es como un ataúd. Cani García presenta junto a Juan y Sierra esta colaboración con el icónico artista latino. Amor.

complicidad entre los Oscar y García, de ese Puerto Rico y el dominicano Juan Luis Guerra. La historia de un amor bonito. Y para bonita la colaboración extraordinaria, la última canción de Funamburista y Dani Fernández. Estás en lo más actual y aquí buscamos siempre lo mejor del pop

Fernández y Funambulista, la última canción. Estás en lo más actual, sabes que siempre buscamos números uno. Y para números uno, Bizarrap, Daddy Yankee. Lo

0: Heroin de Maroon 5, Adam Levine, forman parte de lo más
1: actual.
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1: Así abrimos esta nueva tanda en compañía de colombiano Carlos Vives. Tuyo y nada más, lo tienes claro, ¿no? Tuyo y nada más, no te preocupes.
2: Es que contigo me instalo mañana. Yo soy cubano, pero me gustan gitanas.
1: Estaremos con Nino Vargas.

0: De Saino, Saino Spyro.
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0: Y ahora recibimos a Bebo Richa con el clásico veterano Fellers.

de alto voltaje. Un sonido tense que reimagina el clásico de la discoteca del 95. ¿Os acordáis? Insomnia de Fueles. Bebo Isa, Gonzalo Hormida, Isa, Kiara y más tarde...

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1: Y en unos años, ¿qué? Es lo que viene a contarnos aquí, enseguida, desde Barcelona, el bueno de Paul.

Siempre hay personas que te alegran los días tristes, grises. ¡Qué felicidad! Un amor correspondido y un deseo de crecer junto a alguien que de verdad suma, no resta. De Paul.

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0: los últimos cartuchos de esta edición actual con las mejores canciones del momento. Los números uno del verano 2026. 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
0: Mil Moliner.

0: Neil Moliner. 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
1: Bien, amigos actuales, amigas actuales, llegamos al final de Lo Más Actual. Lo hacemos con la banda cordobesa de Atlánticos. Se ven venir. 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Los saludos de Jesús González. Muy feliz y como siempre, buena vida.

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1: Son las 3.
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0: son muchas las canciones que Justin Bieber ha convertido en éxito, entre ellas esta, Sorry.
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2: Estamos rompiendo, no estamos rompiendo, muchachos. 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
0: Sky rompiendo.
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2: Y aquí estamos dándole al reggaetón con uno de los máximos exponentes de este género musical. Es J Balvin con Reggaetón.
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0: quedando en nuestra memoria como uno de sus grandes éxitos, Silencio.
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0: 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Solo grandes canciones, números uno garantizados al 100% cada hora. Y es lo que estamos a punto de hacer, terminar una hora de números uno y empezar otra en nada.
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5: Me has invitado a bailar. 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

0: potencia pura, ¿eh? Para subir el ánimo al instante con Bang Bang, la canción de Jessie J.
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Son las 4. 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

0: Hay ocasiones en las que nos cuesta mirar hacia adelante, pero a veces un nuevo comienzo lo cambia todo, ¿eh? Aquí lo teníamos con Laura Pausini, un buen inicio.
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0: Ya es prácticamente imposible imaginarse una noche de fiesta en la que falte esta canción. Noche entera es el super éxito de Vico.
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0: hace ya algunos años su primer éxito en España antes que Ver el Sol.
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0: inolvidable, ¿verdad? La canción llena de dulzura y melancolía de Mena da Conte, ¿en qué estrella estará?
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0: Pretende contar Dani Martínez que es necesario a veces cerrar etapas, ¿verdad? Su éxito, cero.
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1: Son las 5.
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pero los planes y la música siguen muy arriba. 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Saludos de Javier Martín. Aquí cada canción se ha ganado su sitio. Si no es un número uno, no forma parte de nuestra selección. Tras explorar los sonidos de la música mexicana en sus últimos trabajos, Becky G vuelve con Patrona, una canción donde combina su esencia urbana con una actitud poderosa y reivindicativa.

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5: Y ahora energía rockera de Juanes en Hagamos Qué, tema clave de su nuevo disco, inspirado en cambios positivos. El antioqueño está listo de nuevo para dominar las ondas.

generaciones del pop en una misma canción. Madonna se une a Sabrina Carpenter en Bring Your Love, una colaboración que mezcla experiencia, frescura y sonido internacional.

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1: Desde Devon, en Inglaterra, Muse regresa con Night Shift Superstar. Matt Bellamy, Chris Wolkenholme y Dominic Howard vuelven a demostrar por qué son una de las bandas más importantes de rock del siglo XXI.

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2: Con 35 premios Grammy a sus espaldas, Beyoncé es la artista más premiada de la historia de estos galardones. Morning Dew confirma una vez más su constante evolución musical.

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2: Ana Farelo define su música como un juego que comenzó cuando le regalaron un sintetizador de juguete. Esa personalidad creativa conecta ahora con Mía Berlín en esto, 21 de enero.

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1: Esta llamada está siendo efectuada desde una prisión federal.
2: Después de convertirse en uno de los artistas españoles más escuchados en plataformas digitales, Omar Montes vuelve con Perdona mi amor, una canción que mezcla romanticismo, ritmo urbano y un estribillo pensado para quedarse a la primera escucha.

0: superestrella combina letras motivadoras con ritmos dinámicos que invitan a la acción, consolidando a Aitana como referente del pop nacional.
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Venezuela y Colombia conectados en una misma canción. Elena Rose y Manuel Turizo presentan La Semana, una colaboración donde convierten los días cotidianos en una historia romántica con sonido pop urbano y espíritu veraniego. Vamos.

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Hay canciones que suenan a recuerdos. Los mejores años de nuestra vida es lo nuevo de Hombres G, una banda que sigue conectando generaciones décadas después.

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0: J-Lo, Jennifer López presenta Sálvame Hoy, un lanzamiento que mezcla la energía dance de David Guetta con el estilo de Gabito Ballesteros.
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0: Kiko Veneno recupera con precisamente su conexión con la rumba. La canción fue elegida además como segundo adelanto de un proyecto con el que vuelve a uno de los sonidos esenciales de su carrera.
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0: Son las 6.
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5: Beret, el cantante nacido en Jerez de la Frontera, presenta ahora Hechizo junto a Dome Lipa, incluido en su álbum Lo Bello y Lo Roto. Compuso este tema junto a Andrés Terrón y explora amores que hechizan el corazón. 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

0: Mejor y Charlie USG han creado lo más bonito de lo más triste. Un tema que captura la contradicción perfecta del amor que duele, pero a la vez enamora.
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0: Después de éxitos como Bailando por ahí o Ella no sigue modas, Juan Magán presenta El Ritual y lo hace junto a Paula Kupp, una de las voces emergentes del nuevo pop español.

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1: Este tema fue anticipado en festivales como Glastonbury y marca la evolución de Reiji hacia un sonido más personal y conceptual en su nueva etapa musical. 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
1: Sigues en Play Éxitos en Onda Cieza, la casa de los números uno. Si estás en la playa junto a la piscina de viaje o buscando un poco de sombra, la música ya está resuelta. Aquí solo suenan éxitos.

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2: Después de revolucionar la música urbana con sus Music Session, Bizarrap vuelve a unir fuerzas junto a Mike Towers, una de las voces más influyentes del panorama latino actual.

0: No quiero más canciones tristes marca el primer lanzamiento de Amaral tras Dolce Vita Tour y además cuenta con las actrices Macarena García, Ana Castillo y Laura Weisman, participando en los coros del tema.
1: No

0: Cuban apuesta por un sonido épico y emocional, muy en línea de los grandes festivales internacionales. Una producción que reúne la experiencia de David Guetta junto al talento de Third Party.
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0: Tras colaborar con algunas de las mayores estrellas del género, ahora nos presenta A Son de Qué, un lanzamiento que vuelve a mirar hacia el futuro del sonido urbano.
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0: BTS lanzan esto, Swim, como primer single de su quinto álbum, electropop acuático sobre libertad y movimiento. El septeto coreano regresa tras cumplir el servicio militar y lo hace rompiendo récords mundiales.
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Escucha esto, soy Así 2, una colaboración explosiva de I Am Chino junto a Pitbull y Wiz Khalifa. Energía para playlists globales.

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0: promete quedar grabada en el alma pase lo que pase. La compuso en Málaga mirando al mar, una voz que envuelve como manta cálida en noches frías.
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0: Con una voz muy personal y una producción de corte épico, The Time of My Life continúa consolidando el crecimiento artístico de Benson Boone, una de las grandes promesas del pop estadounidense.

Enemigos une a Ozuna, BL y Obi on the Drums en ritmos hipnóticos sobre amores prohibidos. Primer single de Stendhal con homenaje a Aventura que redefine el sonido urbano latino.

0: acompañarte hasta el final, sin rellenos y sin pausas innecesarias. Gracias por estar ahí. Saludos de Javier Martín. Nos escuchamos en la próxima.
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2: Vamos a arrancarlo con altura.

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2: Pues sí, efectivamente, aquí estamos arrancando los motores de esta nueva edición, que además no es una edición cualquiera, porque es la edición weekend, la edición fin de semana de A Toda Radio. ¿Qué tal? ¿Cómo lo llevas? ¿Lo llevas bien? Pues prepárate, porque por delante tenemos 5 horas para compartir contigo lo más selecto y granado de la música nacional, internacional y, por supuesto, del recuerdo. Recibe los saludos de tu amigo José Ibáñez, que sepas que eres más que bienvenida, más que bienvenido. Esto comienza aquí y ahora.

0: Estamos arrancando la edición de hoy de A Toda Radio con la vuelta de Roger Sánchez, este hombre nacido en Queens, en New York City, el 1 de junio de 1967 y una verdadera institución de la música de baile. Lo nuevo para él, este How Do We Say Goodbye. Y atención, porque ahora nos quedamos con lo nuevo de Marlon, que se llama Malabares y que los asturianos nos presentan en colaboración con la puertorriqueña Gale.
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0: Qué pasada, ¿eh? Qué pasada de sonido tan especial el de Luis Capaldi, auténtico estremecedor de cuerpos y de sensaciones. La última, este Stay Love que queríamos compartir contigo aquí en A Toda Radio. Y hablando de sensaciones, llega Cuando te quieres marchar. Es el título compartido entre Pole, este hombre que se llama en realidad Andrés López Lancha y que nos llega desde Toledo, y Leire Martínez, la de Rentería.
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El trío británico que se diera a conocer con aquel número uno llamado Carbobox, que seguro que recuerdas, ahí estaban las Flo con esta nueva canción, uno de los temas R&B de la temporada, Don't Break Her Heart, que no le rompa su corazón. Y ahora nos centramos en la 03010, así se llama genéricamente la vuelta para Carlos Goñi, el hombre que está detrás del proyecto valenciano Revolver, Lo Mejor de Mí.

0: para todo tipo de gente. Y es que somos, claro, A Toda Radio. En este caso, además, echando la mirada atrás y viajando hasta el año 2021 con la reinvención de todo un clásico original de Whitney Houston. Era la producción de los Clean Bandit y esto se llamaba How Will You Know. Oye, que volvemos al presente y además con el bachatón de la L. Esa L de novato al sacarse el carnet de conducir porque se lo sacaron ambos dos juntos, Lola Índigo y Lucho RK.
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0: Jonas Blue, un hombre que se dio a conocer con esa revisión del clásico de Tracy Chapman llamado Fast Car. Ahora nos estaba presentando esta canción que hemos estado compartiendo contigo estos últimos minutos aquí en A Toda Radio y que se llama Girl. Y ahora nos quedamos con Carlitos, sí, Charlie USG, que llega directamente desde Madrid con Si Hubiera Sido Algo Menos Idiota.
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el último álbum, el nuevo trabajo para la norteamericana con raíces filipinas, Olivia Rodrigo, es más que exquisito y más que recomendable. Se llama genéricamente You Seem Pretty Sad for a Girl So In Love y contiene canciones como este Drop Dead, que ha sido número uno a nivel planetario. Y ahora nos quedamos con un número uno, pero a nivel Made in Spain, con los toledanos con 21 y con Troya.

0: Es innegable que se trata del sueño de más de uno y también de más de una, ¿eh? La asociación entre la de Estepona y la granadina, entre Ana Mena y Lola Índigo, con este patito a todo un número uno, Made in Spain, que tenía que sonar necesaria, obligatoriamente aquí en A Toda Radio. Y ahora llega un número uno, pero internacional, la asociación entre Martin Garrix y el británico Ed Sheeran con ese Ripper.
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0: Medellín, que tenía que tener un huequecito en la selección de A Toda Radio, y aquí estaba sonando especialmente, específicamente para tus oídos, Ryan Castro, eso sí, asociado con Capo y con Gangsta, para traernos La Villa, uno de los temas latinos de la temporada. Y ahora nos quedamos con los de Adal Divine. Llegan los Maroon 5, lo hacen con Herbie.
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Lola Cops nos presenta este nuevo sencillo llamado Brindemos, de la mano de Juan Magán, el de la ciudad condal, y también de Funzo desde Alicante. Bueno, dejamos de brindar para rendir pleitesía a uno de los grandes de la música británica de nuestros tiempos, y es que llega Alex Warren con su Fever.

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0: Estamos en el año 2024 y además en Alcázar de San Juan, la ciudad que vio nacer a este pedazo de artista, ¿eh? Ahí estaba Dani Fernández con Por No Bailar Contigo. Momento para volver al presente ahora con Caigo y con Heaven on Your Mind, el tributo que ha realizado el noruego al sueco Avicii con la voz de Dan Timinski.
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0: En Puerto Rico, aunque eso sí, todo el mundo le conoce como Claren y sobre todo el mundo le conoce por este tema llamado Love. Oye, que nos quedamos con Charlie Puth, viene con Hikaru Utada para traernos Home.
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Claro que sí, querida amiga, querido amigo. Por supuesto que en este instante teníamos que compartir contigo aquí en A Toda Radio La Graciosa, el último Power Play, el nuevo número uno compartido a medias entre Quevedo, el Gran Canario, y Elvis Crespo, un hombre que nació, por cierto, en Nueva York. Y ahora nos quedamos con una chica que nos llega desde Londres, cuyo nombre es Siena Espiro, que debutó hace ya algunos meses con Die on This Hill y que tiene nueva canción.

0: Repasando en nuestros archivos, pensábamos que habían trabajado juntos, pero no. Es la primera vez que estos dos trabajan juntos. Por un lado, Alesso, el DJ y productor escandinavo con raíces italianas. Y por el otro, los norteamericanos capitaneados por Ryan Tedder, o sea, la gente de One Republic. Esto era In Your Eyes. Qué bien suena esto. Y hablando de cosas que suenan bien, no te pierdas Ya Pa' Qué de Farruko, Gracie y Steve Aoki.
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0: Esta es una canción, fíjate, que nos llega con 8 años de retraso. Se trabajó en ella, se iba a lanzar, como digo, hace 8 años y se ha ido retrasando porque Afrojack es súper perfeccionista y hasta que no ha tenido la versión que él quería, no lo ha publicado. Afrojack con Sia y con la producción de David Guetta, Awake Tonight. Y ahora nos quedamos con un auténtico icono de la música made in Spain. Llega Luz Casal y además lo hace con un mensaje muy positivo, con Nada es imposible.
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lanza nuevo álbum que se llama Confessions, segunda parte, todo hay que decirlo. Ahí está Madonna con su Bring Me Your Love y además con una de las chicas del momento que le ha hecho el featuring, con Sabrina Carpenter, la responsable, entre otros éxitos, de Expreso. Y ahora nos quedamos con el malagueño Pablo Alborán. No te pierdas algo de mí, pero no mío, sino suyo, claro. Oh, yeah.

0: 50% entre Sam Smith y Demi Lovato con este Estoy listo, I'm ready. Abandonamos el pasado y nos quedamos en el presente con Manuel Carrasco y Oh, si pudiera.
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0: Esto se llama Infinity 123. Es el nuevo sencillo que conocemos para este grupo británico December 10, que está conformado nada más y nada menos que por 7 chicos, ¿eh? Y ahora nos quedamos con la colaboración aquí en A Toda Radio de Walls y Dani Fernández. No te pierdas un single llamado Vulnerable.
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Se ha hecho archiconocido, sobre todo en el mundo anglosajón, gracias a sus sketches y también a su música que sube en redes. Arthur Hill, ahí lo tienes, debutando aquí en A Toda Radio con este Working On It, algo así como estoy trabajando en ello, ¿eh? Y yo estoy trabajando para que sigas disfrutando de la música en A Toda Radio. Ahora con Nexo 01, Me Acuerdo de Ti. Ahora con Neil Moliner, por supuesto.

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1: Miki y David Guetta, Just the Way You Are.

0: Pistoletazo de salida, así es como se llama esta canción con la que se da a conocer esta mujer que nació en Mahón en 2003 y se llama Lola Tuduri. Y de Mahón nos vamos hasta Bruselas con Lost Frequencies y con Libero.
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0: es una de las últimas entregas que te puedes encontrar y que suena con poderío aquí en A Toda Radio desde ese álbum llamado genéricamente El Monte de los Aullidos. Ya sabes, el último trabajo para Fito Cabrales y su grupo, para Fito y Fitipaldis. Y ahora nos quedamos con una artista catalogada como revelación por Amazon Music con Olivia Dean y su Mine and It.
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los más mayores del lugar han sabido reconocer. La colegiala es la nueva versión de Toppy junto con Becky G, que le ha puesto la vocal a este Sorry Papi. Y atención, porque resulta que tú eres una superestrella. Te lo digo yo, pero sobre todo te lo dicen Howard Donald, Gary Barlow y Mark Owen, es decir, los Tay Duck, desde su último Power Play llamado precisamente así, You're a Superstar. 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

0: gracias a la magia de A Toda Radio, tú y yo estábamos viajando hasta el año 2023 con una mujer que a día de hoy la puedes ver en plataformas, en concreto en Netflix, con una biopic un tanto especial de 3 capítulos. Era Kylie Minogue, que nos traía su Padam Padam. Y ahora nos quedamos con música actual y además música made in Spain, desde Valencia, Los Bombay con Quédate Conmigo Hasta el Amanecer.
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0: canción ya la había presentado durante sus conciertos en Estados Unidos hace ya algún tiempo, pero oficialmente no ha sido hasta hace muy poquito cuando han lanzado en formato sencillo este Save Me Tonight, J-Lo, Jennifer López junto con David Guetta. Y llega otra asociación, pero está Made in Spain, Bajo tu piel. Así es como se llama esta canción que protagonizan al 50% Hueco y Conchita.
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yo estoy convencido, ¿eh? Más de una. Y más de uno, si llega Miles Smith y le dice abrázame en la oscuridad, se deja abrazar, ¿eh? Y es que de eso va precisamente esta canción, Home in the Dark. Es lo último para el británico, responsable de canciones como Stargazing o Nice to Meet You. Y lo último para Álvaro de Luna se llama Dime, ¿dónde estás?

0: sabes que suena muy, pero que muy bien esta nueva entrega llamada ¿Quién te ve? Que nos trae Resby, este hombre nacido en Palma de Mallorca el 18 de octubre de 1993 y que queríamos compartir contigo aquí en A Toda Radio. Bueno, también queremos compartir contigo el tema central de la banda sonora de la película de dibujos animados Toy Story 5. La responsable, quien siempre soñó musicalizar esa película, la norteamericana Taylor Swift con I Need It, I Need You.
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0: Loquito por verte, y precisamente así es como se llama esta canción, claro, Loco por verte de Nicky Jam. Dejamos a este hombre, que en realidad se llama Nick Rivera Caminero, para quedarnos con Rita Ora. Ella es todo natural, hasta en el título de esta canción, All Natural.
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todavía se están preguntando cómo puede ser, y es que precisamente así es como se llama esto. Te habrás dado cuenta, ¿no? Llegan desde la capital de España y efectivamente son los Meller con lo último. ¿Cómo puede ser? ¿Y cómo puede ser que nos encante tanto Ariana Grande? Quizás sea porque su último éxito es un power play indiscutible. Por cierto, se llama Hey Dad,

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0: pues tocaba embarcarnos en nuestro DeLorean particular y es lo que estábamos haciendo, viajando hasta 2020, además con nuestro almeriense favorito, sí, con David Bisbal. Pero ya sabes que había una segunda persona en discordia, era Carrie Underwood, y los dos juntos consiguieron ser número uno con este Tears of Gold. Dejamos el pasado, nos quedamos ahora con Sonny Fodera y con su Let Me Be In Your Arms. Prepárate porque tú y yo nos vamos directamente hasta la dance floor.
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1: El álbum se llama Historias de aquella niña. Ese es el título genérico. Y dentro de ese álbum nos encontramos con este Cabeza de ratón, que es lo último para Leire Martínez sin la oreja de Van Gogh y además viviendo una segunda juventud. Un segundo éxito rotundo y absoluto. Bueno, nos vamos a ir hasta Italia. Lo hacemos con Damiano David con su última entrega Talk to Me, que además nos presenta junto con la sudafricana Tayla.
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sonido que nos llega directamente desde Caracas hasta toda radio. Es la última producción para estos dos hermanos, para Mau y Ricky, una canción que se llama Ay, ay, ay, ay, ay, ay. Y no es broma, ¿eh? Y atención porque llega Satisfy. Esto es lo nuevo para el escocés Calvin Harris, pero con la vocal de la DJ y productora irlandesa Jay-Z.

0: tenías al escocés Calvin Harris junto con la irlandesa Jay-Z, ese Satisfy. Es el momento de decirte adiós. Concluye Toda Radio en su edición fin de semana, en su edición weekend, pero ya sabes que los compañeros tienen cosas muy, pero que muy interesantes para ofrecerte a continuación, así que porfa, no te muevas de este punto del dial. Eso sí, ¿eh? Recibe los saludos de tu amigo José Ibáñez y, como siempre te digo, un besazo si eres nena y un abrazo si eres nene. ¡Adiós!
1: Ana Torroja, Rosa del Desierto.

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0: El fallecimiento de Avicii nos dejó consternados. Fue uno de los mejores DJs del mundo y su fallecimiento se produjo antes de tiempo. Pero nos han quedado sus canciones, como esta, I Could Be The One.
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0: es todo un poeta, ¿eh? Melendi lo ha demostrado en todos los discos de su carrera musical. Aquí ha echado a volar la imaginación y nos ha atrapado con Un violinista en tu tejado.
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0: de distintas nacionalidades, fluyendo por las venas de Álvaro Soler, que tiene ascendencia alemana. Aquí tenemos una de sus canciones, Oxígeno.
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0: sé tú, pero yo lo estoy pasando en grande y desde luego mis planes más recientes será seguir disfrutando contigo de los hits que van a sonar aquí en la radio en los próximos 60 minutos. Pero antes, evidentemente, pues de terminar por todo lo alto esta hora cargada de grandes canciones.
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0: canso de repetirlo, no me canso de decirlo, es que es la radio número uno del dial. Estás en la radio que más suena, la única que te pone 100% éxitos garantizados.
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0: Es una de las voces más destacadas del pop a nivel mundial de todos los tiempos. Es la voz de Adele con Someone Like You.
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0: que el amor no solamente querer a esa otra persona, sino saberte rodear de gente vitamina que te pueda aportar y hacerte un poquito mejor. De esto nos habla Pablo Alborán en Tu Refugio.
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0: pudimos ver a Pablo López en la final de La Voz en el año 2022 interpretando esta canción en directo. Ahora ya es un éxito. Se llama Quasi.
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0: alguna, estés lo que estés haciendo, lo mejor es que subas el volumen y sigas disfrutando de nuestros números uno, los que te hemos puesto en la hora que está a punto de terminar y los que te vamos a poner en la que nada vamos a inaugurar.
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1: La verdad, es una auténtica pasada estar aquí contigo. Estamos estrenando esta nueva hora con la mejor recopilación de éxitos. Estamos ya preparados para ofrecerte solo números uno. Y además, te lo garantizamos al 100%.

0: Y aquí estamos dándolo todo desde el segundo uno con la canción de Marc Seguí, 360.
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0: Y en su momento se preguntaban dónde está el amor. Este fue el primer éxito de Black Eyed Peas en nuestro país. Where is the love?
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1: La verdad es que se nota la química entre los dos pedazos de artistas que forman parte de este dueto. Por un lado Camilo, por otro Pablo Alborán. Y juntos nos traían el mismo aire.
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